Eso fue Pérez Prado con el Mambo número 5 y ahora nos vamos con Toto la Momposina con Chambacú.

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1: Una canción que invita mucho a la reflexión, muchísimo, muchísimo a la reflexión, es mi opinión. Nos pasamos a veces todo el tiempo negando, criticando, viendo lo negativo. Nos pasamos mucho el tiempo sin amar, ¿no? Tal vez es una cuestión, puede ser un tema polémico, puede ser un tema muy abierto, puede ser un tema que en otras partes del mundo se demuestra más el amor, el cariño, desde levantarse temprano, ir, no sé, por el pan, por las tortillas y decirle a la persona que encuentras, buenos días, ¿qué tal? ¿Cómo estás? O sea, no tiene que ser una plática profunda ni nada, pero sí tomar en cuenta a la otra persona, al otro ser, tomarlo y verlo como ser humano, regalarle una sonrisa y que te regale una sonrisa, esos cachitos, esas gotitas de amor que hacen de esta vida una maravilla. Y más que nada en la familia, con tus seres queridos, cuántas veces, ¿no? Son temas de tabú, como que nace uno y te dicen, ahora tienes que empezar a producir, ya eres un número, sobre todo en esta parte del mundo, eres un número en todo. Y bueno, a todos aquellos que anden migrando, que por cualquier razón dejaron y abandonaron su lugar de origen, y hay que ver ese reto, ver ese reto mental de vivir en otra parte del mundo, de vivir alejado de la familia, alejado del calor de la familia, alejado de la gente que realmente te quiere. No se den por vencidos, sigan adelante, comuníquense, busquen los apoyos, hay apoyos institucionales, hay organizaciones que también brindan apoyo, y no se dejen caer, vamos para adelante, vamos para allá.

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Vámonos, disfruten la vida, disfruten este dominguito, muy rico, todavía le falta mucho al día, muchísimo. Sonrían, no sé, también moléstense, porque no, hay que tener un balance de todas las emociones, pero sobre todo hay que ir por la vida con amor, con mucho amor. Y el primero, ámense a usted sin llegar al narcisismo, pero ámense un poquito y amen al prójimo. Y si pueden darle una gota de agua, un vaso de agua o un bocado a alguien, también hágalo. La solidaridad y el amor nos hace humanos. El odio, no sé, el odio es cosa de algunas personas, de algunos seres en este planeta. Vámonos, me gusta mi bicicleta aus New York.